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0: Sean todos bienvenidos a nuestro programa radial Cristo con nosotros. Qué alegría poder encontrarnos nuevamente en este espacio de fe y de esperanza. Que la paz de nuestro Señor Jesucristo y de nuestra Madre Santísima, la Virgen María, inunde sus hogares. Preparemos nuestros corazones para escuchar ese mensaje que hoy nos tienen preparado.
1: Cerremos nuestros ojos. Pongamos en manos de Dios todas nuestras súplicas y peticiones en el siguiente espacio de oración.
2: En el nombre del Padre, del Hijo y del Espíritu Santo. Amén. Gracias, mi amado Dios, por un sábado más. Gracias por tu amor, por tu bendición y tus bondades. Gracias porque nos haces sentir amados y nos haces sentir importantes para ti. Gracias por tu abrazo, porque nos das confianza y consuelo cuando más lo necesitamos. Sé tu Señor la luz que ilumine nuestros días, llenándonos de alegría, gozo y esa paz que solo viene de ti. Padre, en tus manos entregamos este programa. Bendícenos día a día con gozo, paz y salud. En el nombre de Jesús. Amén.
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3: Muy buenas tardes, fieles oyentes del programa Cristo con nosotros. En primer lugar, doy gracias a Dios por permitirme poder dirigirme a ustedes en esta tarde. Y en segundo lugar, doy gracias a los hermanos del Apostolado Radial por hacerme la invitación. Mi nombre es Sofío García. Soy de San Miguel Dueñas. Viví un bendito cursillo número 13 en la Casa Marista Chichicastenango, Quiché. Salí un primero de marzo del 2002. Desde ese tiempo hasta hoy he venido luchando por tantas tentaciones para vivir una vida de cristiano, que no es fácil, mis hermanos. Precisamente mañana, primero de marzo, estoy cumpliendo 24 años de lucha contra las adversidades de la vida. Pero repito las palabras de San Pablo: todo lo puedo en Cristo que me fortalece. Sin Cristo no soy nada. Hermanos, hoy los hermanos del Apostolado Radial me han encomendado compartir con ustedes un tema titulado La Cátedra de San Pedro. Y nos hacemos la pregunta: ¿qué es una cátedra? ¿Quién fue San Pedro? Cuando escuchamos la palabra cátedra, luego nos vamos imaginándonos a un catedrático de una universidad. Nos imaginamos de una persona dotada de sabiduría, una persona con gran inteligencia, alguien frente a una multitud, dando una conferencia, una explicación, una exhortación, una animación, una enseñanza. Pero el derivado de cátedra viene más allá de lo que nos imaginamos. La cátedra, literalmente, es la sede del obispo, puesto en la iglesia, madre de una diócesis, y que por eso se le llama catedral y es el símbolo de la autoridad evangelizadora. En el siglo XVII, el Papa Alejandro VII pide que conviertan la antigua catedral en un monumento que cuente con arte. La Basílica de San Pedro, porque él quería que fuera el timón de la iglesia. Así fue como encomendó al escultor, arquitecto y pintor Gian Lorenzo Bernini los detalles de la decoración de la basílica. Así fue como Bernini recubre en bronce la cátedra, el trono o la silla de aquel pescador galileo, San Pedro. ¿Por qué una silla es tan importante? Porque es el trono donde se sienta la autoridad. La cátedra es lugar de gran importancia. Sentado, se enseña con autoridad. La cátedra es sede fija de un obispo. Y donde está la cátedra, se debe de llamar catedral. Una cátedra nos enseña asignatura, materia, disciplina, ciencia, doctrina y enseñanza. Una cátedra es un asiento elevado y desde donde el maestro da lección a su discípulo. Es un púlpito con asiento donde el catedrático lee y explica la ciencia a sus discípulos. La cátedra de San Pedro tiene su fiesta. Cada 22 de febrero, y se basa en el mandato de Jesús a San Pedro: apacienta mis ovejas. La iglesia celebra la autoridad espiritual y el magisterio y el primado del Papa como sucesor de San Pedro, cabeza de la Iglesia Católica, que simboliza la unidad de los fieles, la guía apostólica y la misión de fortalecer a los hermanos en la fe. Es la conmemoración de la misión ininterrumpida de los papas desde el apóstol Pedro hasta hoy. La liturgia celebrada el 22 de febrero es fiesta de la cátedra de San Pedro y se trata de una tradición muy antigua en Roma desde el siglo III, con la que se da gracias a Dios por la misión encomendada al apóstol San Pedro y a sus sucesores. Jesús le dijo a San Pedro: tú eres Pedro, que significa piedra, y sobre ti edificaré mi iglesia. Te daré las llaves del cielo, los poderes del infierno no prevalecerán sobre ella. Todo lo que ates en la tierra quedará atado en el cielo, y todo lo que desates quedará desatado en el cielo. Es el poder, la valentía, la fuerza que Jesús vio en Pedro para dejarle la iglesia en sus manos. Ese fue el gran honor de sentarse en la cátedra que hoy lleva su memoria. Y es digno de esta fiesta que celebramos cada 22 de febrero. Y tomó el nombre de cátedra por el hecho que se dice que el primer apóstol Pedro ocupó su cátedra episcopal. Por lo tanto, la Iglesia honra con toda razón el origen de esa sede que por bien el apóstol aceptó. Papa León XIV, en sus actividades y visitas a la Basílica de San Pedro, en sus enseñanzas, hace referencia al mensaje de la paz. Es una paz desarmada y desarmante. No hay unidad en la Iglesia. La paz y la unidad en la Iglesia no se basa en intimidar o en el miedo a los enfrentamientos armados. La paz se logra en la capacidad de abrir corazones y generar confianza mutuamente en cada ser humano. Hay hermanos que se dicen siervos, pero sin unión a la Iglesia. La unión es la esperanza ante la pobreza. La esperanza no defrauda, al contrario, unifica en diversidades. Si somos cristianos católicos, debemos de demostrar la alegría que vive en nosotros. Y con gran convicción que Cristo vive en nosotros. Esa es la identidad cristiana. Un cristiano no puede ser egoísta, no puede ser orgulloso, no puede ser enojón, altanero, criticador, envidioso. Los cristianos debemos estar en paz, sin conflictos, porque es un escándalo que los cristianos no se amen. Hermanos, cuando me dieron el título del tema, luego pensé, este tema no es para mí, es para un catedrático, para un mentor, para un estudiado. Pero al mismo tiempo reflexiona que Jesús llamó a San Pedro, aquel pescador galileo humilde, que no era un estudioso, tal vez con el pelo desgreñado por las aguas sucias, con los pantalones cortos y andalias rotas, pero con un gran corazón de servicio a Dios y a su prójimo. Así, Dios llama a quien elige y que es, le entregue el corazón a Jesús. Aunque con caídas y levantones, pero Dios nos llama como llamó a San Pedro. Pedro también cayó, pero se levantó. Se arrepintió profundamente y lloró. Hoy es la piedra angular. ¿A quién iremos si solo tú tienes palabra de vida eterna? Esas fueron palabras de San Pedro. San Pedro hoy nos enseña que cuando Dios toca nuestros corazones, nuestra vida cambia y todo tiene sentido en Él. Y no nos da miedo ni vergüenza hablar de Él. A lo largo de los 2000 años han pasado 266 papas, comenzando desde San Pedro, si bien existe la silla real de Roma, que algunos creen que fue utilizado por el apóstol Pedro. Oficio pastoral supremo de San Pedro, que pasa a cada uno de sus sucesores como obispo en Roma. Es una historia tan larga que no nos alcanza el tiempo para compartir con ustedes, mis hermanos. Pero es la vida de San Pedro Apóstol. Ave María Purísima, sin pecado concebida. Ave María Purísima, sin pecado concebida. Feliz fin de semana, fieles oyentes del programa Cristo con nosotros.

0: Queridos hermanos, en esta solemnidad del cuerpo y la sangre de Cristo, vayamos jubilosos, con amor, con alegría, con esperanza, al encuentro del Señor. Es el momento de seguirlo amando, de seguirlo adorando y acompañarlo en esta solemnidad del cuerpo de Cristo. Pero sobre todo, acudamos a la Santa Misa, comulguemos en gracia y en amor, y regocijémonos en esta celebración tan grande, este regalo maravilloso que los católicos tenemos. Y meditemos en la siguiente secuencia. El pan que baja del cielo es comida de viajeros. Es un pan para los hijos, no hay que tirarlo a los perros. Isaac, el inocente, es figura de este pan, con el cordero de Pascua y el misterioso maná. Ten compasión de nosotros, buen pastor, pan verdadero. Apaciéntanos y cuídanos y condúcenos al cielo. Todo lo puedes y lo sabes, pastor de ovejas divino. Concédenos en el cielo gozar la herencia contigo. Amén. La solemnidad del Santísimo Cuerpo y Sangre de Cristo implica una reflexión para la comunidad creyente sobre toda la historia de la salvación. Desde el principio, Dios se hace pan de vida. Él alimenta el camino de los hombres y mujeres dispuestos a asumir su propuesta salvadora. Como afirmó el Papa León XIV, Cristo es la respuesta de Dios al hambre del hombre, porque su cuerpo es el pan de la vida eterna. Tomen y coman todos de él. La invitación de Jesús abarca nuestra experiencia cotidiana. Cuando nos alimentamos de Jesús, pan vivo y verdadero, vivimos para Él, ofreciéndose sin reservas. El crucificado resucitado se entrega a nosotros y de este modo descubrimos que hemos sido hechos para nutrirnos de Dios. La Eucaristía, en efecto, es la presencia verdadera, real y sustancial del Salvador. Aprovechemos este maravilloso regalo que el mismo Cristo nos está dando. Amén.
1: Al cerrar nuestro programa, lo hacemos agradeciendo a Jesús sacramentado por este día en que hemos llevado a ustedes, amables oyentes, un mensaje de amor, de respeto y obediencia a la jerarquía, a nuestra iglesia fundada por Cristo nuestro Señor. Aprovechamos para agradecer al hermano Sofío García por el tema que nos compartió en este programa. Dios y María Santísima te bendigan. Bendiciones para todos. Hasta la próxima.
2: Demos gracias a Dios cerrando nuestros ojos y entregando nuestro corazón. 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
3: En el nombre del Padre, del Hijo y del Espíritu Santo. Amén. Te agradecemos, Padre Eterno, por todas las bendiciones recibidas, por la virtud de habernos permitido escuchar este bello tema. Te pedimos que nos des la gracia de la obediencia y el valor de cuidar tu iglesia como lo hizo San Pedro, hasta el último momento de su vida. Danos sabiduría, Señor, para poder ser instrumentos de servicio y de amor al prójimo. Bendícenos y protégenos. Amén.
0: Y después de haber recibido el amor de Dios a través de este edificante programa, recibamos su bendición de manos de nuestro querido asesor espiritual, Fray Rolando Samayoa.
4: Agradeciendo su fina atención, queridos hermanos, a este programa de este día, vamos a implorar grandemente, con el corazón en la mano, a Dios nuestro Padre, un Dios que es Padre, Hijo y Espíritu Santo, y que ha mandado que así bendigamos, y vamos a pedirle su copiosa bendición para cada uno de nosotros en el seno de nuestros hogares, en las familias, en el trabajo. Que la bendición de Dios Todopoderoso, Padre, Hijo y Espíritu Santo descienda sobre ustedes y los acompañe siempre. Amén.
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Pero con el tiempo el libreto cambió, pues la malicia como siempre pasa se involucró. Y yo, un ser humano como los demás seres, adopté el punto débil del hombre, mujeres. 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Luego escuché a todo el mundo decir que por mí la vida te ibas a destruir. 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